0: Voilà, il y a équipe et Yogo Argentine. Tiens, allô. Qu'est-ce que tu as dit? Et ça, il y a équipe qui a gagné. Tu vois, j'ai le téléphone. Radio 10, allô. Qu'est-ce que tu as dit? 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